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de Colombia, de Latinoamérica, que sepan que con disciplina, con trabajo, con esfuerzo, con sacrificio, con mucha humildad, podemos cumplir nuestros sueños. 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

0: gracias, muchachos.
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¿Qué tal, amigos? Muy buenos días. Aquí estamos en la Posta de América, aquí en la 94.333 FM, en esta mañana de lunes, lunes 28 de septiembre. El tiempo por la capital del Olimar se presenta con lluvias a esta hora, neblinas, lluvias. 16 grados la temperatura, 20 la máxima para hoy. Va a estar como que todo el día así. Hoy, mañana, 91% la humedad, 15 kilómetros la visibilidad. Bueno, ahora sí, con todo lo que es la potencia de la 94.333 FM, ya prácticamente llegando a los lugares donde llegamos, y en pocos días vamos a ampliar todavía la potencia, ya con la antena cambiada. Espero que nos estén escuchando bien. Así me lo dice mi amigo Rubén Méndez, que hace pila que no me escuchaba, dice. Bueno, ahora está pudiendo escuchar por allá, por el filo de la cuchilla. Le mando un saludo grande. Un saludo para mi amiga Celsa, que ya se madrugó. Hoy pegó un madrugón la amiga. Buen día para toda la barra de Rodrigo Repuestos. María, pasamos un mensajito a ver cómo se escucha la radio. Pasamos un mensajito a ver, vos que estás por ahí, escuchando. A ver si ahora estamos llegando como tenemos que llegar. Buen día a la barra de Monolú. Mono, supongo que con su radio mágica debe estar escuchando también. Buen día a toda la barra allá, al Service Diesel, Devolution, al Santi Maguna y toda la barra por allá, por la carpintería y Barraca Maguna, como siempre, escuchando la Posta. La gente de Barraca Miller también. 8 de la mañana, 29 minutos, Andrés, por Bicimotos 33. Bueno, ¿cómo estuvo ese fin de semana? ¿Cómo disfrutaron? Muchísima actividad el fin de semana, muy movido todo para terminar las vacaciones. Hoy arrancaron de nuevo los de delantal blanco y moñita azul, De eso me acuerdo siempre, cada vez que digo eso, de la canción de Cerno, Identidad, ¿no? Esa canción del Garufa que describe tal cual el pueblo cuando arranca, ¿no? Y vamos a escucharla, Vamos a ver si la encuentro acá. Identidad, aquí está. Va a seguir en esta mañana, cuando son las 8 de la mañana, 30 minutos. Cantaba Braulio López, Las dos querencias. Antonio Tormo, La canción del linchera y Canción del peón recorredor, nos decía Carlos Paradis. Cerno, Identidad.

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recorrerlos despacio en las cálidas noches de luna llena, para empaparme con mi origen, para encontrarme en el yerbal y el tanco con retazos de mi niñez que aún viven. Y me hace bien estar con ellos, con los amigos del alma, de tiempos puros, empapados de idealismos y de sueños que la vida te arrebata para siempre, para ya no devolverte el original, a lo sumo regalarte algún recuerdo. 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

0: Carlos Benavide cantando aquí en esta mañana el país de la Sina Sina, anteriormente los Copla Alta, nos decían Otoniel, Atahualpa, Yupanqui, Piedra y Camino, como tema del Instituto Asistencial Colectivo en el Jazmín del País. José Perú cantaba en esta mañana. 8 de la mañana, 59 minutos.
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0: Reactivando, vos,
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después nos fuimos por allá, por el Parador, el local de mi amigo Antonio y su familia, un local familiar espectacular que abrieron hace poquitos días. Realmente un lugar para ir a estar en familia, a disfrutar con amigos. Bueno, excelente, excelente, excelente. Allí el Parador, allí por Gregorio Sanabria, allí estaba. ¿Se acuerdan dónde era Core? Bueno, allí es. Lo adaptaron todo, le hicieron unas mejoras impresionantes. Y está espectacular, realmente muy disfrutable. La comida exquisita. La atención, bueno, ni que hablar, ¿no? Todos amigos. Buen día, Margarita. Feliz lunes. Ahora sí, por suerte, se escucha. Bueno, muchas gracias por estar ahí. Ahora sí se escucha. Ahora sí se escucha. Bueno, por acá, esta foto debería ser para el mono, no para mí. Bueno, muy bien. Como les decía, Copla Alta, vi en algunas cosas en las redes que estuvo muy, pero muy bueno. También ayer hubo un espectáculo de cine lírico, algo así. También muy bueno, lindo, lindo de ver. El Ovejero por la Ralde me pide Pisciano, bueno. Y después el encuentro de jazz que hubo en el Democrático también. Muy, pero muy bueno. Claro, música de repente que no a todo el mundo le gusta, o digo, y a veces pero convocó mucha gente, estuvo muy pero muy lindo. Tampoco me pude quedar hasta lo último. Estuve conversando con mi amigo Samuel, hablando de quizás juntarnos algún día, los ex Rock al Mate, que no es mala la idea. Siempre, por una cosa o por otra, se posterga, pero algún día se va a dar, ¿no? Cuando tenga que ser, se va a dar. Bueno, muy bien. Y ahora que se viene, bueno, nosotros tenemos movidita la agenda para octubre. Sí, movidita. Acá cerca tenemos Rincón, tenemos Charqueada. Y después sí, Montevideo, Maldonado. Movidita, movidita la gente. Gracias a Dios. 099-76-90-80. Por ahí se pueden comunicar con nosotros. Y hacemos este programa entre todos. 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Muy bien, ¿qué dice por acá? Bueno, muy bien, traiga azúcar, porque mate hay, traiga azúcar. Mono, de pico embarrado cantan los de tal palo, tema del Liber Aguilera.

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1: Vamos con el servicio de policlínicas para el día de hoy, lunes 28. Dice por acá, atención nutricionista en el barrio Yerbal a las 8 de la mañana, licenciado Enrique Borges, y a las 10 de la mañana en Villa Sara. La policlínica móvil hoy está de 8 a 10 en el Abreu, la doctora Abogadro, y de 13 a 15 en La Floresta, la doctora Abogadro también. En policlínicas urbanas en el barrio Libertad, de 13 a 15 el doctor Medeiros, en el barrio Artigas de 8 a 10 el doctor Fleitas, en el Yerbal de 10 a 12 el doctor Fleitas, en el barrio Sosa de 10 a 12 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Márquez, y en el Kennedy de 15 a 17 el doctor Fleitas. Extracción de sangre para mañana martes 29 en La Floresta a las 7 de la mañana. Hasta acá entonces lo que tiene que ver con las policlínicas del gobierno de 33.
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Sol y Palma cantando aquí en la mañana de La Posta, América Joven. Saludamos a Josema, a La Flor, los gurises que están ahí, todos juntos escuchando La Posta, muy bien, Y Tommy, le mando un saludo grande también. 099-76-9080, dice por acá: buenos días, Manuel, paso invitación, todos los que quieran participar en Mountain Bike este domingo 4 a partir de las 9 de la mañana, todas las categorías incluyendo pre-junior hasta 14 años, almuerzo incluido desde ya, muchas gracias, dice por acá. Las inscripciones, 091-634-791, 092-464-916-0845-417-64. Por ahí se pueden comunicar para más información. La inscripción, $750. ¿Está grabado este coso, no? Sale chiflido. Pasa el avión. Estamos con el mono acá. Estaba arreglando el sonido. 099-769080. Me siguen llegando mensajes acá.

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1: 9 de la mañana, 27 minutos.
0: Horacio Guaraní.

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2: Oh, sí. ¿A quién se le ocurre pensar en esto?
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1: También mi opinión respecto a cómo se fue desenvolviendo después el humor en el país. No todo surge de lo rural, vienen las mixturas. Los del campo venían a comprar a los almacenes de ramos generales, una vez por mes, porque había que organizar el viaje al pueblo. Había que venir en carro, man. Y a veces 10 leguas, 12 leguas, 15 leguas, lo que, las que hicieran falta. Entonces, era un día para venir y otro día para volver. Y siempre había algún pariente, algún amigo en el pueblo como para hacer noche. Entonces se traían las listas para la mercadería y se le daban al almacén. Y mientras iban preparando los paquetes, se comentaban cosas. Y el del campo le contaba lo que había pasado en la zona, lo que fuera gracioso y lo que no fuera gracioso. Y el dueño del almacén se quedaba con las historias. Y después venía el viajante de comercio, el que traía los productos que iba a vender el almacenero, el corredor de comercio, ¿verdad? Viajante, que venía de Buenos Aires, o de Córdoba, o de Santa Fe, o de Rosario. Y entonces tenía que ser simpático. Dice que él creía que tenía la obligación de ser gracioso. Y cuento chiste que anduviera, que lo contaba el dueño del almacén para caerle en gracia, para que le compre más. Y entonces el otro le devolvía la atención. Y entonces el viajante de comercio se convirtió en el primer cronista del humor que tuvo el país. Antes de la televisión, del cine, de la radio, el viajante llevó y trajo. Y fue dejando. Entonces usted se encuentra que inexplicablemente en una zona donde el candor y la transparencia de actitudes del paisano, se encuentra con un sobrenombre que no tiene que ver con esas actitudes, sino tiene cierta crueldad, como el caso de un tío mío que tuvo un accidente bastante serio, que incluso a mi tía le habían dicho que se pruebe el luto y todo. Y gracias a Dios se salva a mi tío. Sobrevive al accidente, pero con una secuela importante, la pierna derecha le queda más corta, le queda encogida, y en el pueblo le decían el inmortal porque no podía estirar la pata.
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2: Aprovecho ese aplauso también para Alfonso Martínez y Robin Teixeira en los acordeones. ¡Increíble! Bueno, voy a continuar con una canción que es de mi autoría. Se llama Compañero del Interior. Esta canción la compuse cuando me fui a Montevideo y me di cuenta que en un Uruguay tan chiquito somos tan diferentes a la vez. De todos los pagos, todas las costumbres, acentos y refranes que cada departamento tiene. Entonces salió esta canción para unirnos a todos. Compañero del Interior, pero antes quiero sus palmas. ¡Pa!

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casa grande, nosotros rancho chico. 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

Hola, ¿qué tal? ¿Cómo están todos? Muy buenos días. Bienvenidos a este Aires de Radio de comienzo de semana que iniciábamos en este día tan particular. Comienza la semana y casi que se nos termina el mes, 28 de septiembre. Comenzamos con esto que se llama Tarot, es la banda argentina Las Pastillas del Abuelo. Hasta las 13:30 no nos para nadie. Seguimos con música yendo y viniendo en los tiempos, en los ritmos, pero sobre todo estando juntos, que es lo más importante. Aquí el Indio con los Fundamentalistas, Había una vez. Bienvenidos, esto es Aires de Radio.

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Los uruguayos de No Te Va a Gustar, aquí invitándonos a pensar.

0: estan assuntats.
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La música de Turf aquí cuando pasan 25 minutos del mediodía. ¿Estás pensando en que tenés ganas de bajar de peso, de sentirte más liviana, más liviano? Se viene esta época ahora de más calorcito, de menos ropa, querés estar más cómodo, sentirte mejor, simplemente tener una alimentación más consciente. ¿Cómo querés sentirte? La alimentación es básica, por supuesto. O a veces tenés recomendación médica de hacer todo eso que te dije. O también puede pasar que estás pensando en llevar adelante una alimentación basada en plantas, ser vegano, vegetariano, flexitariano, o ya lo haces, o estuviste y tuviste que dejarlo porque te sentías débil, no te sentías bien. 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
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Esto se llama Te Diría. Aquí están Los Piojos.

Bueno, aquí estaba con este tema, viejo tema de Fito Páez, Polaroid de una locura ordinaria. Lo cantó Lali en su mega espectáculo ahí en un estadio en Argentina. Y cantó este tema por primera vez haciendo alusión a los índices de suicidios, que nosotros a veces pensamos que solo en 33 o solo en Uruguay. Argentina está también con un índice altísimo, entre otros países. Y bueno, ella hizo referencia al tema. 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

más antes de cerrar esta primera parte del programa. Es que estoy dudando, por eso estoy pensando. El que estaba pronto para salir al aire ya no va, viste que es. Yo no sé si hay otro programa que te cuente así en vivo y en directo las idas y vueltas de Aires de Radio. Nos vamos a ir a la pausa así. Nos vamos a ir a la pausa con Soda Stereo, Persiana Americana, que está incluido en aquel álbum exitoso que se llama Signos, de la banda de Gustavo Cerati, Zeta Bosio y Charlie Alberti. Estaban ahí por el interior de Argentina, viste que ellos hacen su espectáculo con un holograma de Gustavo Cerati, y bueno, no sé, por allá por el norte argentino se rompió el aparato, el asunto del holograma, y bueno, se postergó el recital. No sé si era en Mendoza o por ahí. Estaba leyendo este fin de semana, que siempre me gusta saber por dónde andan las bandas y los músicos, y bueno, está siendo muy exitosa esta gira, pero bueno, tuvo ese problema tecnológico y la estaban reprogramando. Y bueno, ahora

me acordé, digo, vamos a ir con este clásico de Soda Stereo a cerrar la primera parte de este primer encuentro de la semana de Aires de Radio en la 94.3 de FM. Si perciben algún problemita de potencia, de alcance, alguna interferencia, quiero contarles que están terminando de ajustar las antenas en la nueva torre. Nada más. Venimos enseguida de la pausa. Nos vamos con Soda.

0: Enseguida volvemos con Aires de Radio.
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Johnny Hates Jazz. Aquí, Jeter Dreams, lo que estábamos escuchando. Uy, sí, ese tema, justamente. 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

Aquí el señor Julian Lennon, que no mucha gente sabe, pero estuvo en Uruguay en febrero, fue a Punta del Este, hizo un viaje reservado y dijo que este país es tan hermoso como su gente. Sacó muchas fotografías que se exponen en el Museo de Arte Contemporáneo Chugarri, y todo se supo después que él ya se había retirado de nuestro país, pero la verdad es que nada. Ahí lo estábamos escuchando con este Too Late for Goodbye, el señor Julian Lennon, el hijo, uno de los hijos de John. 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Vamos a actualizar la información cambiaria ahora. Dólar 39.15, 41.35, real 6.78, 8.48, peso argentino 0.02 y 0.20 y euro 43.56 y 48.11, en todos los casos compra y venta respectivamente. 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Y creo que está también la alcancía para el grupo Por la Vida y la cuenta para que, bueno, el que desee depositar al grupo que todavía está con su campaña. 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

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El que está esperando aquí es el señor Jorge Medina, que en minutitos nada más ya llega con su Radio Tardé para que tengas la mejor compañía de la mano de la 94.3 de FM, la primera. Nosotros nos despedimos con Christopher Cross. Chau, chau.

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6: Bienvenidos a Impactos, amigas, amigos. Sigue siendo una estrella en Ibiza, ¿eh? Actúa todos los martes y viernes en Ushuaia. Estoy hablando de Calvin Harris, el celebrado DJ escocés con Jazzy en vocales. Un tema extraordinario, Satisfied. Así comenzamos Impactos hoy.

Side en Impactos. 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Me sigue encantando este trabajo de Maroon 5. Su último hit, su versión de

Tu IVA a cargo de Another. Ese dúo electrónico neerlandés que va a llegar a Punta del Este en el verano 2027. Ya lo adelantamos. Y que acaba de lanzar su nuevo corte. Está muy, muy bueno. Silver Lines. Another. En Impacto.

buenísimo este tema de Another Silver Lines, es su nuevo corte, una banda que va a llegar a Punta del Este en este verano 2027. Señoras y señores, la presencia de Erasure, qué buen tema, la versión en vivo de Hola.

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13: 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Está en el top 10 del Hot 20 de Concierto FM, es un éxito mundial. Rise Slow, la realización del DJ marroquí Kimo Sounds.

0: Lo veo en los rankings de toda Europa, ¿eh? Impresionante el éxito de Kimo Sounds in Rise Slow. Está muy alto en Uruguay, lo disfrutábamos en esta emisión de Impactos. Una emisión de Impacto que desde Punta del Este, desde nuestros estudios de Concierto Punta, la 95.1, ubicados en la parada 3 de La Mansa, en Shark, a metros del mar. Bueno, desde aquí llegamos a todo Uruguay. ¿Cómo lo hacemos? Bueno, con nuestra red de 43 FMs y AMs asociadas. Somos el programa radial que tiene mayor cobertura nacional y no hay mejor manera, no hay mejor forma más directa de llegar a todo Uruguay que con Impactos. 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
0: Una banda de Las Vegas con un éxito enorme en todo el mundo, Los Killers, y una realización buenísima, Rhythm.

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0: Un DJ alemán que conocimos con Magnetic de Bauza.

0: Qué buen tema este. Lose Myself con The Bauza, el DJ alemán, ya es éxito en toda Europa.
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0: Y en 1983, Radio Independencia logró algo imposible: traer a Uruguay una banda que era la número uno del hard rock, del rock pesado en los Estados Unidos en ese momento. Estoy hablando de Van Halen, un éxito enorme. Un año más tarde, bueno, hubo problemas con miembros de la banda. David Lee Roth lanzó su carrera como solista, se separó del grupo y apareció allí su versión de este clásico de los Beach Boys, California.

creado por el genial Brian Wilson, California Girls, el exitazo de los Beach Boys, la versión de David Lee Roth, cerrando los minutos exclusivos de Zulamian, Desarrollos Inmobiliarios, en promoción de Solerios Peninsula Hotel and Residence. 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
5: Es un DJ australiano, se llama John Fawast, y está recreando un exitazo de 1990 del quinto verano de concierto punta de Madonna, Like a

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0: Obra de arte de los 90. Bittersweet Symphony con The Verve. Apareció hace pocos años, una realización buenísima del dúo alemán Gamper y Dadonian Impactos. Me encanta. ¿La disfrutamos?

0: Y nos vamos a Francia con una vocalista que me encanta, se llama Manon Lisa. Y la canción tiene un éxito enorme en toda Europa, se llama Le Petit Pêcheur. Está muy bien logrado con una onda rap que me encanta, ¿eh? Manon Lisa en Impactos.
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Bambino pasaba con Dancing Without You. Me encanta la melodía. Como me encanta esta versión, este cover de un clásico de los 70. ¿Se acuerdan del éxito de los Four Seasons, diciembre del 63? Bueno, Al Farben, el DJ alemán, lo ha transformado en Baby Goodbye. Está muy, muy bueno.

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0: ¿Qué te pareció Summer, un cantante norteamericano que está de moda en todo el mundo con su versión de My Body Isn't Ready? Y ya, señoras y señores, nos vamos a los 80, 1985. Desde el mejor álbum de Dire Straits, un corte formidable. Mark Knopfler a la cabeza con Walk of Life.
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7: Fue un exitazo de los 80 de Diana Ross, Up and Down. En el verano 2026 apareció Felix Jen, el DJ alemán, con cascada para You Turn Me On.

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0: Nico and Vince crearon hace ya un par de veranos su versión de I'm Wrong. En el 2026, una buenísima realización de Deepen and Peachy Pete, dos DJ neerlandeses aquí en Impactos.

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Estuvieron el año pasado en Uruguay, actuando en el Antel Arena con mucho éxito, los Pretenders. Un recuerdo de los 80, uno de sus primeros éxitos. Me encanta, ¿eh? Back on the Change Gang.

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2: Ustedes saben que en 1983 Radio Independencia organizó un concurso de DJ. Un concurso de DJ para radio. Bueno, se presentaron cientos de aspirantes, fue un éxito enorme. Y el tema central musical, bueno, que coronó toda esta movida fue Suzanne. Una canción que fue éxito en Holanda y que finalmente fue tomada por una banda británica que le dio otro toque. Alt Company, su versión de Suzanne en el final de Impactos.

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0: matar a los indios.
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8: ¿Cómo estás, Caro? Buenas tardes para todos. Un adolescente de 17 años resultó herido en un ojo, tiene la vista comprometida. Esto fue en el marco de los festejos por un nuevo aniversario de Peñarol. Y ya en instantes les contamos todos los detalles sobre lo que se sabe de esta investigación.
9: Muchas gracias. Nos vamos ahora con Valentina Villano, que ha estado siguiendo el conflicto en el puerto. ¿Qué novedades, Vale? ¿Cómo estás?
10: Muchas gracias, Caro. Buenas tardes para todos y les contamos que continúan las negociaciones entre Terminal Cuenca del Plata y el Sindicato de Trabajadores en el marco del convenio colectivo, pero en minutos vamos a venir con todos los detalles.
9: Muy bien, muchas gracias. Seguimos desde aquí con otros adelantos. Vamos a recibir a Martín Charquero, que trae buenas noticias esta vez. ¿Cómo estás, Martín?
11: ¿Qué tal, Carola? Vamos a mostrar los 4 goles de Uruguay. También vamos a mostrar una mala que sucedió en el partido, lo que fue la fractura de Jorge Andarrascaeta. Les vamos a adelantar también lo que se pierde el jugador de Flamengo.
9: Muchas gracias, con Nico, un adelanto del panorama económico. ¿Cómo estás?
12: ¿Cómo estás, Carolina? ¿Te acordás en los exámenes de matemática cuando no encontrabas la fórmula?
9: ¿Qué hacías?
12: Está complicado en el gobierno para encontrar la fórmula para evitar un aumento en los combustibles. El petróleo sube en el arranque de esta semana, lo profundizamos en Subrayado.
9: Muchas gracias, Nico. Recibimos también a César Sanguinetti, que se sumó desde este lunes a Subrayado Central después de unas vacaciones, ¿no? No es una novedad, cortita, pero bienvenido.
13: Cortitas, pero cortita. Bueno.
9: Bueno, todos envidiamos,
13: Yo envidio al César de la semana pasada también. Una historia que comenzó con el desalojo de una mujer de 87 años, terminó provocando una ola de protestas en Madrid y el caso abrió un debate que afecta a miles de personas. Por aquí hay mucha, pero mucha información internacional para compartir hoy en Subrayado.
9: Muchas gracias, César. Vamos a recibir en el comienzo también a Nubel Cisneros. Estamos atentos, obviamente, al pronóstico del tiempo, teniendo en cuenta además lo que ha sucedido en el norte y en el litoral del país. ¿Cómo estás, Nubel?
14: ¿Cómo estás, Carolina? Y bueno, y lentamente el niño comienza a mostrarse también aquí en nuestra región y comienza a generar que los eventos comienzan a ser cada vez más frecuentes, cada vez son más complicados. Por lo tanto, mañana nuevamente lluvias en todo el país, asociado a tormentas también. No hay que descartar alguna tormenta puntualmente fuerte. Es de rápido pasaje, las condiciones tienden a mejorar ya lo que es hacia la noche el día de mañana, poco cambio de temperatura y nuevamente tenemos lluvias en la noche del miércoles.
9: Muchas gracias, Nubel. Vamos ya con el desarrollo de la información con Guillermo Lorenzo, tiene que ver con la investigación policial en torno a lo que ocurrió en el marco de los festejos de Peñarol, de un nuevo aniversario de Peñarol. Guille, contanos.
15: Claro, sí, la novedad es que asuntos internos del Ministerio del Interior están llevando justamente una investigación administrativa para determinar en qué contexto de estos festejos que recién hablábamos hieren a un adolescente de 17 años en un ojo, que le dejan además el ojo comprometido. Esto ocurre, Caro, obviamente, como yo le decía, en el marco de un nuevo aniversario de Peñarol, donde había ya previamente planeado un operativo por parte de la policía, con 150 efectivos, que iban en diferentes barrios, en la Blanqueada había, justamente para evitar que los festejos fueran para allí, generar daños, por ejemplo, en la sede nacional, en el Gran Parque Central, y también en otros barrios de Montevideo. Pero el grueso de los hinchas de Peñarol se juntó a celebrar allí en las inmediaciones del Palacio Peñarol. Y ustedes van a ver en imágenes, están viendo ya de hecho imágenes de lo que fueron enfrentamientos, porque a las 2:30 de la mañana lo que ocurre allí es que un grupo de hinchas de Peñarol comienza a generar daños en algunos edificios de la zona, en algunas casas, y obviamente la policía baja al lugar. ¿Qué pasa cuando llega la policía? Y bueno, lo que pasa habitualmente cuando se dan este tipo de tumultos, comienza un enfrentamiento entre policía e hinchas, los hinchas tirando piedras, tirando botellas de vidrio contra la policía y la policía tirando balas de goma contra las personas que están allí para intentar obviamente persuadir de esa situación que se estaba viendo allí. Como consecuencia de ese enfrentamiento que ustedes están viendo, donde además ustedes van a ver a varios hinchas de Peñarol que utilizan los contenedores de basura como escudos para protegerse de las balas de goma y tirar también a través de esos contenedores piedras hacia la policía. En el marco de eso es que se da justamente que un adolescente termina herido con un balín, se le llama, una bala de goma en el ojo, es trasladado al Hospital del Cerro y hoy por hoy se encuentra internado en el Hospital Maciel con la vista comprometida en el ojo, obviamente, que fue lastimado. Y esto es lo que pasa, es que ahora se está intentando determinar qué policía fue el que disparó y en el marco, en el contexto de qué. Eso obviamente se van a analizar las cámaras corporales de la policía, las cámaras que puede llegar a ver en la zona y las imágenes que ustedes también están viendo allí. Lo que se va a intentar determinar es si se actuó dentro de la ley del procedimiento policial o no, es decir, si justificaba o no el accionar de la policía. Obviamente ya hay una denuncia erradicada por este caso, hay alguna otra denuncia también de algún otro herido allí que está manejando la fiscalía. En este caso, la investigación la lleva la fiscal Lucía Nogueira, las denuncias que vienen apareciendo por lo que fue entonces los incidentes que se registraron esta madrugada durante los festejos de un nuevo aniversario de Peñarol. Antes de los incidentes, también hubo 4 personas detenidas por la policía, 4 hinchas de Peñarol, o por lo menos estaban con indumentaria de Peñarol, que rapiñaron a una persona, la lesionaron, lesiones leves, le robaron, pero fueron detenidos en flagrancia, es decir, con las manos en la masa. Así que habrá que esperar ahora también qué es lo que pasa entonces con los policías que están siendo investigados para ver si actuaron o no dentro de la ley de procedimiento policial.
9: Muy bien, Guille, muchas gracias. Seguimos desde aquí con otros hechos. En Artigas, la policía continúa buscando al hombre de 42 años que intentó matar a su pareja de 34 años el pasado sábado. El agresor es un violento contumaz, cuenta con antecedentes previos.
16: El móvil concurrió al lugar con el personal en apoyo. Al llegar allí había una persona del sexo femenino tendida sobre el piso con un cuchillo incrustado en la zona del cuello. Por la gravedad del caso, el oficial que se hizo presente allí en el lugar optó por realizar el traslado inmediato de la persona teniendo en cuenta el riesgo de vida que había en ese momento y fue intervenida quirúrgicamente y en primera instancia permaneció en el CTI de una mutualista. Su estado en primera instancia era reservado y lo primero que se pudo determinar es que probablemente el autor había sido su pareja con la que llevaban aproximadamente un año y medio manteniendo esa relación, ¿verdad? Actualmente la persona continúa internada en la mutualista, pero su evolución ha sido favorable. El posible autor sigue siendo buscado por las autoridades, se está realizando un intenso rastrillaje en distintas zonas de la ciudad donde se podría ubicar. En la tarde de ayer, en la zona costera del río Cuareim, se ubicó la moto en la cual él se retiró de allí del lugar del hecho, pero a él no se lo ha ubicado hasta el momento. La persona herida tiene 34 años y el posible autor tiene 42.
17: ¿Tiene antecedentes penales por violencia doméstica?
16: Sí, efectivamente tiene un antecedente del año 2011 en el cual estuvo condenado justamente por lesiones graves en el departamento de Montevideo y en marzo de este año él salió de lo que es el sistema de monitoreo con otra pareja anterior que tenía.
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9: Y hablamos ahora del tema del momento que está sacudiendo el ámbito político. Brindó en esta jornada una conferencia de prensa el edil del Partido Nacional, Gonzalo Gómez, después de que uno de sus asesores fuese condenado por lavado de activos. Nos vamos con Maxi Borges para ampliar la información. Maxi.
19: Sí, fue una conferencia de poco más de media hora que se dio la tarde de hoy a la Junta Departamental, donde el edil del Partido Nacional, Gonzalo Gómez, dio los detalles del vínculo que había entre Pablo Leyva y él. Pablo Leyva es esta persona que fue condenada por lavado vinculado al narcotráfico y figuraba como asesor de este edil del Partido Nacional. El edil lo primero que explicó fue cómo llegó a la contratación de Pablo Leyva, que fue a través de un amigo de la militancia, Lucio Leyva, que es el hijo de Pablo Leyva. Le recomienda a su padre, después de tener una baja entre las personas con las que trabajaba en la Junta Departamental para una tarea específica que ya veremos más adelante, y lo que dice el edil del Partido Nacional es que asume el error de haber confiado en su amigo y haber confiado en el padre de su amigo para llevar adelante esta contratación que ahora lleva a esa persona a estar condenada por vínculos con el narcotráfico. También señaló que esta persona que fue condenada no tenía vínculo con el Partido Nacional ni tampoco con Jorge Gandini, que es el líder del sector político de este edil del Partido Nacional. Vamos a escuchar la primera parte de lo que fue esta conferencia de la tarde de hoy en la Junta Departamental.
20: Asumo el error hoy aquí de haber contratado a esta persona a través de la confianza. Confianza que deposité en Lucio Leyva y que entiendo que de buena fe es que me recomienda a su padre. En ese sentido entiendo que he sido abusado de mi confianza y por eso su contratación. Y quiero ser categórico en esto, yo desconocía totalmente las actividades ilícitas que llevaba adelante en su fuero privado, en su actividad privada. Yo conocía, así me hizo saber su hijo Lucio Leyva, que el señor Pablo Leyva trabajaba en un cambio y esa era la tarea que llevaba adelante de manera lícita y legal, eso es lo que sabíamos. Obviamente desconocía plenamente todas estas actividades que lo llevaron a ser parte de la condena en el marco de la operación Trazador. En el sentido de que yo no me puedo hacer responsable ni asumir las responsabilidades de esta persona. Obviamente asumo la responsabilidad de error de haberlo contratado y no ser precavido a la hora de la contratación. Debía haber tenido más recaudos. En tanto, ocupo una responsabilidad pública y uno tiene que rodearse de gente que conoce bien para llevar adelante la tarea, y en ese sentido asumo ese error de no haber sido precavido en la contratación. Ni Jorge Gandini ni mi agrupación conocían a Pablo Leyva, más allá de que era el hijo de Lucio Leyva, y tampoco conocían el vínculo laboral formal que yo tuve a partir de diciembre del año pasado. Fue una decisión personal. La mayoría de mi equipo de trabajo fueron decisiones personales. Yo asumí en la Junta Departamental en julio y mi equipo lo fui formando en función de la demanda y de las tareas en las cuales yo me enfoco aquí en la Junta Departamental. Más que nada lo que tiene que ver con la fiscalización y todo lo presupuestal. Y han sido decisiones en su gran mayoría que tomé yo en la conformación de mi equipo, tanto de secretaría, asesoramiento, como despliegue en otras tareas inherentes al cargo.
19: Este edil del Partido Nacional tenía 5 personas contratadas para desempeñar su tarea en la Junta de Montevideo, de las cuales una de ellas era justamente Pablo Leyva, quien ya fue cesado, obviamente, de estas tareas tras la condena por lavado con vínculos con el narcotráfico. Y el edil del Partido Nacional explicó que, a pesar de figurar como asesor, no era estrictamente un asesor, sino que era una persona que él había contratado para establecer el vínculo y el orden entre los reclamos que le llegaban por parte de los vecinos, pero también informó que desde marzo de este año, cuando se retomó el trabajo en la Junta Departamental, hasta ahora no le había asignado tareas, por lo que Pablo Leyva estuvo cobrando un sueldo de la Junta Departamental sin llevar adelante ninguna tarea. Y sobre este tema, el edil del Partido Nacional también asumió ese error por tener a una persona cobrando sin trabajar.
20: En primer lugar, yo aclaré que él no era mi asesor porque formalmente, y lo que ha salido en los titulares, el asesor del edil blanco, ¿no? Él formalmente no es mi asesor, en la planilla figura como asesor porque tiene que figurar así, pero cada edil contrata personas no solamente para asesoramientos en áreas, sino para, por ejemplo, community manager, por ejemplo, secretarías administrativas. En este caso, Pablo Leyva no venía a la Junta Departamental, lo pueden consultar con cualquiera edil o cualquier persona funcionario de aquí, y las tareas que tenía pensada asignarles en cuanto a esa cercanía, ¿no?, de poder facilitarme todo lo que tiene que ver con las demandas, no se llevan adelante. Y esto, asumo el error de que no fueron asignadas esas tareas. Se le pagaba el sueldo acá todos los meses en la contaduría de la Junta Departamental. Llegan los recibos de sueldo de las 5 personas que yo tenía, bueno, ahora le hemos dado de baja, pero que tenía hasta hace poco contratados. Ellos reciben su sueldo, firman el comprobante de recibo del sueldo, y eso es lo que está todo acreditado en la contaduría de la Junta. Pueden hacer un pedido de acceso a la información pública. Los sueldos se pagan y la plata la recibía, ya está públicamente, 52.000 pesos nominales y algo así como 42.000 pesos líquidos que la persona recibía.
19: El edil del Partido Nacional se encontraba en China cuando toda esta situación se desencadenó. Llegó en la jornada del sábado, se reunió con el directorio del Partido Nacional, habló en persona con Álvaro Delgado y a la conferencia de prensa explicó por qué decidió pedir licencia a su cargo en el directorio por la juventud del Partido Nacional y también por qué no renunció a su cargo en la Junta Departamental.
20: Me puse a disposición de mi partido, ni bien llegué, tuve conversaciones con el presidente del directorio, Álvaro Delgado, y el domingo fui recibido por la Comisión de Asuntos Políticos, en el cual tomé varias decisiones. Entre ellas, comuniqué la renuncia de Lucio Leyva, tanto aquí en la Junta como a su cargo en la vicepresidencia. También le comuniqué al directorio, en el entendido que soy director del partido en representación de la juventud, y mientras esté dando las deliberaciones y se esté tratando este tema en el seno del máximo órgano ejecutivo al cual yo integro, Me entendí que no correspondía ser parte de esas decisiones y por eso pedí licencia hasta que esto se aclare. En cuanto a la renuncia, entiendo que no hay mérito. Yo estoy asumiendo que me equivoqué, que fue un error de no haber sido precavido, pero errores tenemos todos. Yo tengo 27 años, es la primera vez que estoy ejerciendo este cargo. Cometí este error de gravedad, sí, de no haber sido precavido, pero uno no está en la casa de las personas y yo no puedo saber lo que esta persona hacía en su actividad y no me puedo hacer responsable por eso. Asumo el error, sí, de haberlo contratado, pero entiendo que eso no reviste para mí la necesidad de renunciar al cargo.
9: Y a raíz de este caso y de las repercusiones que se han generado, el senador del Partido Colorado, Andrés Ojeda, afirmó hoy que no es verdad que el narcotráfico se haya infiltrado en la política nacional.
1: El tema está en la justicia. Nosotros no tenemos más para aportar que estar expectantes a lo que resuelva la Fiscalía, el Poder Judicial a este respecto. Yo creo que está muy bien que avancemos en los controles para evitar el eventual ingreso del narco a la política. No quiere decir que estemos vacunados contra nada, pero evidentemente nos ha ido mejor que al resto en esto y está bueno prevenir, pero yo no sería tan tremendista a la hora de decir que esto significa cosas que en principio no significa. Yo creo que francamente no es un tema que tenga que ver con la política, que una persona que se dedica a la política eventualmente avance o incurra en algún hecho delictivo. O sea, no. Creo que hay que tener cuidado a la hora de mezclar, ni pelado ni con dos pelucas. Está bien que nosotros tomemos recaudos y prevención, pero no creo que esto implique un cambio de paradigma en la manera en que la política funciona hoy en el Uruguay. Yo creo que el Partido Nacional ha tomado las acciones razonables que cualquiera hubiera tomado.
21: ¿Cómo vio la conferencia de Jorge Gandini? ¿A quién se lo involucró en realidad a su esposa por ser propietaria de una red de cobranza donde justamente iba el ahora condenado?
1: Me parece muy bien que salga a declarar lo que sienta que tiene que aclarar. Me parece bien que haya dado una conferencia, que haya explicado, que haya respondido.

0: respondido preguntas, que se haya sentado ante los periodistas a responder preguntas. Recordemos que en casos complicados recientes, como el caso, por ejemplo, de la camioneta del presidente, no tuvimos la oportunidad, por ejemplo, de escuchar al presidente de la República dar respuestas en una conferencia de prensa. Me parece que está bueno que, ante cualquier ruido, un dirigente político se siente sin libreto a responder lo que los periodistas quieran preguntar.
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2: Continuaron hoy las negociaciones tripartitas sobre el conflicto en el puerto. Desde el Ministerio de Trabajo vamos a recibir a Valentina Villano para conocer si hubo avances o no en torno a esta propuesta que presentó el gobierno la semana pasada para destrabar el conflicto. Vale, te escuchamos.
3: Gracias, Caro. Sí, les contamos que se votó un cuarto intermedio que se va a continuar mañana con negociaciones entre las tres partes, Ministerio de Trabajo, Terminal Cuenca del Plata y el Sindicato de Trabajadores, pero estamos con el subsecretario de Trabajo, a quien le agradecemos por estos minutos con subrayado de consultarle, bueno, ¿qué resulta de esta reunión?
4: Bueno, fue la primera reunión tripartita desde que el Ministerio de Trabajo la semana pasada colocó una fórmula de aproximación de este largo conflicto. Las partes tomaron nota de la propuesta del Ministerio de Trabajo, coincidieron con que los tres puntos señalados por el Ministerio de Trabajo son tres puntos esenciales para lograr un acuerdo. Solo nos resta trabajar un poco, a partir de mañana, en los aspectos más instrumentales, ¿verdad? En cómo darle una forma a esos tres puntos que se consideran esenciales, como les decía, para acordar.
3: ¿Dónde están las mayores diferencias, por ejemplo, con lo que tiene que ver con los jornales asegurados?
4: Bueno, ese es un reclamo muy sentido por el sindicato, ¿verdad? La propuesta del Ministerio de Trabajo en ese punto y en los otros dos puntos de la fórmula se sitúa de manera equidistante respecto de lo que son las propuestas del sindicato y las posibilidades que ha manifestado hasta el momento la empresa. Por lo tanto, los 21 jornales que hacen parte de la propuesta del Ministerio de Trabajo, esos 21 jornales asegurados, no son los 22 que pretende el sindicato, ni los 20 que está dispuesto a reconocer la empresa.
3: ¿Hay diferencias en cuanto al tiempo en que estos jornales asegurados se darían a los trabajadores?
4: Ese es uno de los aspectos que vamos a profundizar a partir del día de mañana.
3: ¿El convenio sigue manteniéndose en que dure 5 años?
4: Ese punto no hace parte de la fórmula que presentó el Ministerio de Trabajo la semana pasada. Diríamos que 5 años es un plazo que se ha manejado en la negociación, pero no está hoy, diríamos, en los titulares, porque no hace parte, reitero, de esos tres puntos que hemos planteado la semana pasada.
3: Un segundo punto tiene que ver con las partidas extraordinarias. ¿Qué ocurre con esto? ¿Dónde están las diferencias aquí?
4: Hay una partida extraordinaria única que se pagaría con la suscripción del convenio colectivo. Allí lo que resta ver es cuál sería el monto efectivo. Hay una propuesta del Ministerio de Trabajo a ese respecto, que es la semisuma entre lo que pretende o lo que se manejó en algún momento en la negociación y lo que estaba dispuesto a reconocer la empresa. Esa es la fórmula del Ministerio de Trabajo y, bueno, corresponde seguir trabajando en ese sentido.
3: Muy bien, muchas gracias por estos minutos.
4: Gracias a ti.
3: Y le agradecemos a Hugo Barreto, subsecretario de Trabajo, quien se refería a las negociaciones enmarcadas en el convenio colectivo. Ahora vamos a escuchar lo que decía Álvaro Reinaldo del sindicato.
5: Fue el primer intercambio que tuvimos, todos saben que se tuvo una propuesta de acercamiento por parte del ministerio, era lo que veníamos a analizar y estamos en eso. Mañana continuaremos negociando.
3: ¿Qué se puede destacar de esta propuesta? Repasar un poco en qué consistía.
5: Nada, lo bueno es que se volvió la negociación, cada uno se pone sus puntos de vista y sus objetivos y en eso estamos, es negociar un poco más y para nosotros hay que continuar mañana.
3: ¿Sí, las disconformidades en cuanto al tema de los jornales asegurados?
5: Son los temas que se están a tratar, los tres puntos están establecidos, creo que ya se han hecho públicos, son los tres temas que se van a hablar y en eso estamos.
3: ¿Sigue en pie el tema del paro de 48 horas que había sido votado también en la asamblea del Supra de la semana pasada?
5: Sí, eso no está incambiado por ahora, pero bueno, para eso falta, lo importante ahora es agotar todas las horas y los recursos que tengamos para tratar de llegar a un acuerdo, que es lo que todos queremos.
6: ¿Ustedes aceptan un convenio a 5 años, como pretende la empresa y también impulsa el gobierno?
5: Hemos dicho, siempre va a depender del contenido del convenio colectivo, está sobre la mesa, así que en caso de que lleguemos a un acuerdo, estará sobre la mesa los 5 años también.
2: Por su parte, el ministro de Economía, Gabriel Ohone, afirmó hoy que el gobierno se ha comprometido a resolver el conflicto en la terminal de contenedores de Cuenca del Plata.
7: Como ustedes saben, el gobierno está siguiendo con atención el tema desde el punto de vista de la gestión del conflicto, que es lo más relevante que resolver. O sea, generar las condiciones de normalidad operativa. En eso está trabajando el Ministerio de Trabajo, el Ministerio de Transporte y Obras Públicas, y de manera tal de encontrar una solución lo más rápido posible. En segundo lugar, todos sabemos que Uruguay ha puesto sobre la mesa, el gobierno ha puesto sobre la mesa la necesidad de trabajar en una agenda de revisión de algunos aspectos vinculados a la normativa portuaria o a la regulación portuaria, de manera tal de fortalecer la capacidad de competencia del puerto de Montevideo. O sea que el Ministerio de Economía está trabajando más en esto segundo que en lo primero, pero el gobierno en su conjunto está firmemente comprometido en resolver el tema puntual, pero también en resolver algunos temas que vienen de larga data y que están y que de alguna manera subyacen algunas de las discusiones que están detrás del conflicto que está sobre la mesa.
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2: Y como ya decíamos al comienzo, un fuerte temporal afectó el norte y litoral del país. Vamos a ir en particular a Río Negro a tomar contacto con nuestro corresponsal Daniel Rojas para conocer cuál fue el impacto que tuvo específicamente consecuencias en áreas productivas de la zona. ¿Cómo estás, Daniel? Bienvenido.
9: ¿Cómo estás, Caro? Buenas tardes, gracias. Saludos a todo el equipo de Subrayado. Está ventoso, inestable aún el tiempo aquí en el litoral del país. El Comité de Emergencia de Río Negro recorre no solamente la ciudad de Fraivento, sino localidades del interior como Sarandí de Navarro, que está a 200 kilómetros de la capital departamental, prácticamente en el límite con Tacuarembó, para evaluar justamente los daños del temporal que azotó particularmente este domingo al departamento de Río Negro con granizo de gran tamaño. Vamos en principio a lo que dijeron las autoridades.
10: Lo más grave fue la caída de granizo que ha provocado la rotura de techos de casas y domicilios que estamos recorriendo. En este momento estamos en la colonia Tomás Berreta, tenemos un montón de vecinos afectados, estamos haciendo la recorrida, relevando la situación, ya tenemos los datos de los vecinos y bueno, para trabajar juntos en la solución, ¿verdad? Mayor cantidad de daños es en los techos porque son chapas de dolmení en las casas y es lo primero que vamos a resolver.
9: Fue una piedra de gran tamaño.
10: En este lugar sí, tuvimos algunos relevamientos en el interior, en Sarandí de Navarro, también en Nuevo Berlín fue en San Javier más chica, así que se ve que dependió de la zona, el tamaño y la gravedad de la fuerza con que cayó, que principalmente rompió techos, ¿verdad?
11: Nosotros tenemos que reforzar las cuadrillas justamente para poder atender. Obviamente que es difícil a toda la vez porque son muchas familias y se van sumando, entonces la verdad que tenemos que reforzar todo lo que es el equipo, material, etcétera, etcétera, ¿no?
9: Esto fue como un adelanto, un anticipo de lo que ustedes prevén que se venga con el tema del fenómeno del Niño, ¿no?
11: Sí, en este caso nos complica bastante porque justo no esperábamos esto sobre el tema piedra, ¿no? Porque nosotros en Fraivento y en Yuno, en todas las localidades del interior del departamento estamos limpiando lo que es zanja, cuneta, boca de tormenta, todos los pluviales para justamente para que se escurra lo más rápido posible el agua, ¿no? Pero no esperábamos esta situación.
9: Y la manga de piedra, Caro, afectó al menos 10 viviendas de la colonia Tomás Berreta, afectó cultivos, animales y en la ciudad no menos de 30 vehículos vieron sus vidrios dañados.
12: Bueno, llamaba un poco la atención es la dimensión de la piedra, el tiempo que estuvo cayendo piedra, la cantidad y el tamaño, ¿viste?
9: Que decía tu mamá, con más de 70 años, que nunca había visto algo igual, parecía.
12: Sí, bueno, sí, yo le decía, digo, mamá, ¿vos te acordás de algo? Y decía, mamá, yo no me acuerdo, ¿no? Yo tengo 44 y desde que nací estoy acá y hemos visto en el tiempo, sí, cada 4 o 5 años, mangas de piedra, todo lo demás, como bolitas, un fenómeno así, digo, yo nunca había visto. Digo, realmente, mira que una fuerza parecía que estiraban con la onda de allá arriba, una piedra como un puño, como una pata de tenis, que estremecedor el ruido. El chico mío lloraba como loco, ¿qué pasa, papá? ¿Qué pasa, papá? Digo, te asusta, ¿viste? Que te digo, no. Sí, sí. Uno que es grande se asusta, imagínate un gris, ¿viste?
9: Pobres animales, ¿no? Que estaban afuera, naturalmente.
12: Sí, lo veíamos, el ganado mío allá arriba, lo veía que corría como loco, y las ovejas y cosas, digo, la verdad que un momento desagradable. Toda la parte de lo que es horticultura y eso ahí, los invernáculos y todas esas cosas que hay algunos productores que hacen acá en la colonia, Ahí sí, donde hay mucho malla de sombra y

0: Paysandú, además de las fuertes granizadas, hubo importante acumulado de lluvias. Vemos el informe de nuestro corresponsal Pablo Blanc.
1: Bueno, ya tuvimos 137 milímetros hasta la mitad de la tarde del domingo. Mucha agua y sobre todo muy violenta. O sea, tres veces granizó en Paysandú. Y lo que estamos ahora haciendo justamente, ayer estuvo todo el equipo todo el día, nosotros volviendo de la meseta, y hoy visitando a la gente afectada. Estamos hablando de unas 60 personas que fueron afectadas, algunas personas que hemos prestado el velódromo y alguna carpa militar. Empezaron siendo 14, hoy son 20 personas, pero creo que la noticia es... con el mismo evento y con la misma situación eran cientos de familias, ¿no? No de personas, cientos de familias, porque en este mismo lugar era de las principales y de las primeras zonas afectadas y hoy ya no había más nadie acá. Lo mismo que en todo el Paraguay, desde acá que estamos en Paraguay y Boulevard hasta el río Uruguay, todas las personas que vivían, todas las familias que vivían contra el Sacra ya no viven más. Entonces esos cientos de personas y familias ya hoy tienen su vivienda y obviamente que en su momento engrosaban la lista de personas damnificadas. Hombres, mujeres, niños, personas con afecciones, con enfermedades, con discapacidades. O sea, estamos hablando de que la afectación fue infinitamente menor y también muchas familias que antes el agua le entraba ya no les está entrando. Así que el trabajo viene siendo, creo yo, efectivo. Y por supuesto, las familias que padecían de este problema de forma recurrente ya no lo están padeciendo aquellas que fueron realojadas, ¿no?
0: Y vamos a ver cómo afectó el temporal en el norte del país, concretamente el departamento de Rivera, y la historia además de un rescate realizado por bomberos.
2: El día fuimos alertados por personal de la intendencia, ahí que estaba Marcio Proti, intentando realizar la evacuación de una familia, la cual no fue posible debido a la fuerte corriente que tenemos acá, lo que es el arroyo Sausal. Lo que hicimos fue desplegar el equipo de bomberos, camioneta y embarcación, que es un bote, que es un gomón en realidad. Lo que hicimos fue realizar una tirolesa de vértice a vértice, digamos, para lograr entonces por esa tirolesa guiarnos y sacar a una familia la cual necesitaba ser evacuada, pero el motivo de la ocasión era difícil por producto de la fuerte corriente del río, ¿no?
3: De arroyo, bro. En este caso, la situación será porque la vivienda de esta familia estaba con desperfecto de temporal, pero cruzar el cauce que era la complejidad, digamos.
2: Bien, sí, la evacuación fue solicitada producto de la situación que estaba la vivienda, ¿no? Que básicamente le llovía dentro de la vivienda. La situación riesgosa o la emergencia era justamente cómo íbamos a conseguir lograr cruzar a esa familia por el arroyo, el cual tiene una fuerte corriente. Por lo cual se hizo una maniobra con cuerda, una tirolesa, en donde bueno, se fue evacuando a las personas con los bomberos, llevando a dos niños menores de edad y los padres.
3: Hablamos de un trayecto de 30, 40 metros por el niño.
2: Sí, calculamos unos 50 metros, sí, trayecto, y bueno, profundidad que se desconoce, entonces bastante arriesgado, pero aparte que no es donde estás pisando, ¿no?
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0: El gobierno tiene que definir en estas horas los nuevos precios de los combustibles que regirán a partir de octubre en medio de una fuerte presión internacional. Nos vamos con Vale para ampliar la información. Te escuchamos, Vale.
5: Sí, Caro, hoy se reunió la URSEA, Unidad Reguladora de Servicios de Energía y Agua, y se aprobó el precio de paridad de importación de los combustibles con una clara tendencia al alza. Esto marcado por lo que tú decías, un escenario internacional que donde está la guerra entre Estados Unidos e Irán, esto ha hecho subir el petróleo, y en este escenario hay una clara tendencia al alza. El precio de venta al público, que es el precio de referencia en el cual se basa el Poder Ejecutivo para tomar la resolución de si aumenta o no el precio de los combustibles, se va a conocer en las próximas horas. Mañana también está pactada una reunión entre el Ministerio de Industria, también el Ministerio de Economía, así que son horas de definiciones, porque los nuevos precios de los combustibles empiezan a regir a partir del próximo jueves. Más temprano habló la ministra de Industria, Fernanda Cardona, al respecto.
6: Hoy vengo a la torre de haber tenido 3 horas de reunión con la Dirección de Energía, con mi equipo, un poco viendo el panorama, como hacemos todos los meses, que es ver, hacer el seguimiento de ANCAP, cómo va ANCAP, cómo fue el PPI como referencia internacional, pero que hemos demostrado en estos últimos

0: últimos 3 meses de manera plasmaria, que Uruguay lo tiene que mirar como una referencia, pero que no tiene por qué seguir lo que dice el PPI. Sí es una referencia, por lo tanto hay que saber para dónde se está moviendo en el mundo, estamos mirando el barril, cómo está. Y acuérdense una cosa que para nosotros es importante, porque la dijimos con el ministro Done cuando nosotros hablamos de la metodología de fijación de los combustibles. Nosotros miramos la mayor capacidad de certidumbre que podamos dar a la gente con una ventana de tiempo que no es mes a mes a pesar de la guerra. Es ver los números de ANCAP, cómo se comporta la canasta energética, cuál es la realidad de Uruguay en el momento que lo fijamos, por ejemplo, en qué estamos con el tema de la temperatura, del frío, en qué estamos con el tema productivo, qué pasa con cuando estamos en zafra, cuando, todo lo que venimos viendo hasta este momento. Entonces, bueno, a partir de ahora ya tenemos una ventana de tiempo que agarra el cierre del 2026 y el primer trimestre del 27. Y en esto que también ANCAP tiene que pensar cómo compra el barril y a cuánto podría llegar a estar en las hipótesis que maneja la Agencia Internacional de Energía y algunos datos que son la mayor evidencia que se pueda tener, siempre con hipótesis, no tenemos una manera de relevarlo de manera certera. Bueno, ahora ya tenemos una ventana de tiempo que tenemos que ver, no solo la fijación de precio, sino como venimos viendo hasta el momento, también garantizar que vamos a tener los combustibles para nuestra gente.
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2: Y vamos a seguir en tema. Nicolás nos planteaba como una encrucijada al comienzo del informativo, mirando el mercado internacional, la presión que está ejerciendo el precio del petróleo y la decisión que tiene que tomar el gobierno, Nico.
3: Exactamente, Carolina, tú se lo planteabas claramente a Valeria y bueno, la ministra muy claramente explicaba y describía lo que está enfrentando el gobierno. El petróleo Brent hoy cerró por arriba de los $106 el barril, había llegado muy cerca de $110, hubo una cierta baja porque Arabia Saudita está bombeando más crudo en los oleoductos que habían sido afectados por ataques de los hutíes. Pero de todas maneras es un precio que está más alto que la semana pasada, esta semana hay que definir el precio y están al alza. Pero además los refinados, que son los que usa el gobierno como referencia, particularmente el gasoil, está con un aumento muy grande. El petróleo obviamente no se usa directamente, hay que refinarlo y producir nafta y gasoil, que se producen en la misma proporción de cada barril de petróleo. El dilema que también enfrenta Uruguay, y este va a ser un tema esta semana, es que, y esto no es de este gobierno, ya hace un tiempo bastante extenso, Uruguay tiene un precio de la nafta claramente por arriba del precio del gasoil, y hoy está en la mayor relación, es de las mayores relaciones de la historia del precio de la nafta respecto al precio del gasoil. Están conteniendo el precio del gasoil para no cargar a la producción y al transporte y con eso no derivar en una, digamos, espiral de precios, de aumento. Pero esto está teniendo un límite. Y para muestra, Estados Unidos está pensando en restringir, lo dijo el presidente Trump, las exportaciones de gasoil, porque efectivamente hay una mayor demanda por este combustible que está con un aumento este mes del 18% a nivel internacional. Muy difícil mantener los precios de los combustibles. Veremos qué sucede efectivamente esta semana.
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2: Vamos a tomar contacto con Verónica Chevalier, que está siguiendo actividades en el marco de la Semana del Corazón que tienen que ver con la alimentación saludable. Vero, bienvenida.
5: Exactamente, Caro, y así es. Se celebra una nueva instancia en la cual se apela a capacitarnos y a la vez concientizarnos acerca de la importancia y la incidencia que tienen diferentes hábitos en nuestra vida relacionados con la salud de nuestro corazón, una de las posibilidades más grandes que tenemos de dificultades de salud en nuestro país. Es por eso que en esta Semana del Corazón se han agarrado diferentes aristas de la problemática para llevar información a la población. La alimentación es una de ellas y hoy fue el foco de un encuentro en el cual se dieron consejos saludables. Lo vemos.
6: Principales sugerencias: se invitó a ofrecer platos y preparaciones a base de vegetales, legumbres, pescado, frutas, semillas y frutos secos, priorizar preparaciones con sal reducida, utilizando hierbas, especias y condimentos, evitar fiambres, embutidos y en general productos con exceso de sodio, grasas o azúcares.
7: Desde que nosotros estamos instalados hace 3 años, desde ese momento Han elegido prácticamente venir todos los días a la cantina y cada vez más notamos que cada año tenemos más clientes. Los martes, por ejemplo, para nosotros es un día que usamos el pescado como protagonista del menú y es el día que más venta tenemos el menú, que redoblamos siempre el menú. Así que sí, siempre noto que va en aumento.
6: También se invitó a priorizar formas de preparación sin frituras, margarina o grasa animal y promocionar en el menú platos sin sal o con bajo contenido de sal.
7: Al ser una cantina saludable, la gente ya viene, creo que dispuesta a comer saludable y sí, nos piden más, vegano, sin gluten, así que te diría que cada vez eligen más esta opción saludable.
5: Esta actividad tuvo un foco muy especial en lo que son las comidas en el trabajo, a veces las más propensas a poder salir del paso con algo chatarra, pero tratando de encontrar en las cocinas que elaboran productos naturales y saludables una opción para dar un paso más hacia lo bien que puede estar nuestro corazón. Pero en otro público en el cual es importantísima esta instrucción es en los niños, que desde chiquitos deben aprender e incorporar sabores que hagan que luego no sea más difícil que las frutas y las verduras sean parte de la comida diaria. Lo vemos.
8: En el caso nuestro, que trabajamos para niños, cocinamos para niños de 2 meses a 4 años, es más el pescado y el pollo. Y mucha verdura, porque el centro de por sí ya es el proyecto de este año es comida saludable.
5: ¿Cómo se hace para que los niños coman frutas y verduras?
9: Y se hace, bueno, todo jugando, todo incorporando. Más bien es jugando con ellos, la maestra jugando con ellos. Y está el mismo de la cocina también, nosotros también, con la ayuda de los padres.
5: ¿Antes cómo era?
8: No, era difícil, pero en sí yo tengo 31 años ahí y siempre se intentó incorporar las verduras. Siempre en talleres con las educadoras que tienen tremendas propuestas y los papás también colaboran con frutas tropicales, esas cosas.
6: Cristina fue docente hasta hace 6 años y habló con Subrayado sobre la importancia del rol de la familia en la alimentación.
10: En aquel entonces los chicos consumían muchas golosinas, papitas, etcétera, etcétera. Como que era difícil inducirlos a que tuvieran una alimentación saludable. Pero depende del contexto, ¿no? De lo que ellos pueden acceder.
5: ¿Cómo lo ve usted, más allá de que ya no es docente hoy? ¿El niño come más frutas y verduras? ¿Sigue costando?
10: Cuesta, depende de los ingresos que tengan en la familia, ¿no? Depende de eso y depende de los padres.
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11: El ojo de una mujer de 87 años que vivió durante décadas en su hogar desató una ola de protestas en España. El caso de Mari Carmen pone en el centro la preocupación por el acceso a la vivienda en ese país.
12: Que queda para el recuerdo. Mari Carmen.
11: Todo comenzó cuando Mari Carmen, una mujer de 87 años, fue desalojada de la vivienda de Madrid, donde había vivido durante 7 décadas, después de que la empresa inversora que había comprado el edificio pretendiera elevarle el alquiler de unos 500 a 2.650 euros mensuales.
13: Primero con una radial han roto toda la cerradura y luego han tirado la puerta abajo y han entrado igual pues 30 antidisturbios en su casa. Pues es que es un nivel de violencia que, no sé, que es que se les debería quedar la cara de vergüenza a la policía, a quien manda la policía, al gobierno central, al gobierno de Ayuso, al gobierno de Almeida y a todos los que han permitido esto.
11: El caso provocó una fuerte reacción social y cientos de personas mantienen desde el sábado una acampada en la Puerta del Sol, Madrid. La protesta reclama soluciones frente al aumento de los alquileres y las dificultades para acceder a una vivienda.
14: Si la gente estamos aquí es porque hemos llegado a un límite, a una situación desesperada. Le llevamos pidiendo años, por favor, que se regulen los precios, por favor, que se ataje la vivienda, por favor, la gente necesitamos independizarnos, la gente necesita vivir.
15: Ya no se trata ni siquiera de ganar, se trata de dar la cara. Y esa es la verdadera dignidad, por lo menos tener un horizonte moral al que poder levantar la cabeza y mirar, para no estar avasallados, sintiéndonos avasallados frente a estas injusticias que son continuas y cada vez más.
11: Hoy hubo un giro en la situación de Mari Carmen. Después de más de 4 horas de negociación, la empresa propietaria del apartamento acordó con los representantes de la mujer que pueda regresar con un nuevo contrato de alquiler. Ella continúa internada y todavía debe aceptar las condiciones del acuerdo. Mientras tanto, la movilización permanece en Madrid y el gobierno de Pedro Sánchez prevé presentar mañana un nuevo decreto de vivienda en medio de negociaciones para conseguir los apoyos parlamentarios.
16: El martes no nos dan soluciones efectivas, no se va a acabar. O sea, no creo que la gente que está aquí esté dispuesta a pararlo. Afortunadamente o por desgracia, la mayoría de los que estamos aquí es porque podemos, porque nuestros trabajos son incluso más precarios y de hecho es como, bueno, pues es que si esto no vale ya no sabemos qué va a valer.
11: Según el portal inmobiliario Idealista, el precio medio del metro cuadrado en alquiler en España se ha duplicado en 10 años hasta alcanzar el equivalente a más de $17 en agosto. En la compra se sitúa ahora cerca de $2,700 por metro cuadrado, un aumento de más del 50% en el mismo periodo. Así, el caso que comenzó con el desalojo de una mujer de 87 años terminó convirtiéndose en el disparador de una protesta mucho más amplia por el acceso a la vivienda.
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11: En pleno desarrollo de diferentes encuentros bélicos, enfrentamientos bélicos y ante el avance del rearme europeo, el Papa León XIV hizo un llamado a recuperar el diálogo y también contra una nueva escalada de confrontación. El Papa León XIV llamó este lunes a Europa a sacrificar algunas posiciones por el bien superior de la paz. Durante la última etapa de su visita a Francia, el pontífice pronunció en Metz un discurso sobre la paz y Europa en un contexto cambiante entre la guerra en Ucrania, el auge de la extrema derecha europea y la imprevisibilidad del presidente de Estados Unidos, Donald Trump. Hoy en día, las relaciones humanas y entre los estados se vuelven cada vez más bárbaras. Se menosprecia el valor de la palabra dada y se presume más bien de la mentira y el engaño, dijo León XIV y agregó: Europa puede poner fin a esta espiral gracias al respeto por el otro que ha sabido cultivar y preservar. La elección de Metz, que Francia y Alemania se disputaron desde finales del siglo XIX hasta la Segunda Guerra Mundial, no es casual. En esta región nació Robert Schuman, uno de los llamados padres fundadores de la Unión Europea y que el Vaticano busca beatificar. El proyecto europeo, que nació de los escombros de un continente devastado, se debilitó en los últimos años por la crisis política abierta con la llegada de migrantes, la retirada del Reino Unido y las diferencias sobre qué actitud adoptar hacia el presidente ruso Vladimir Putin. El Papa llamó a integrar como en la propia familia a migrantes y refugiados y alertó contra la ilusión del rearme cuando los países europeos aumentan su gasto militar frente a una Rusia cada vez más desafiante.
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2: Y se vienen las novedades de Gran Hermano Uruguay. Anoche una participante abandonó la casa y con este y otros temas recibimos a Mariana Gavetti. ¿Cómo estás, Mari?
18: Claro, buenas noches, Caro, y para todos. Y ayer Vicky perdió en un versus contra Agustina con el 67% de los votos y debió abandonar el juego. Hoy hay 19 jugadores en la casa que realizaron la compra semanal. Ellos tienen determinado dinero para comprar la comida para la semana siguiente y hay dos jugadores que van a un supermercado que se monta dentro de la casa de Gran Hermano. Para armar este supermercado hay un gran trabajo de traslado, logística y arte del equipo de producción de Canal 10 para que los jugadores tengan todo lo que necesitan. ¿Cómo se arma el súper?
19: Bueno, empieza desde acá, desde Montevideo, con una gran logística para llevar los productos que van a consumir dentro de la casa los participantes. Algunos productos llegan desde Buenos Aires, porque las empresas están allá, y otros se mandaron desde acá, que hay empresas que son nacionales. Y bueno, y ahí se empezó a armar el súper. El tema de las marcas es por cámara, fuimos poniendo en los lugares donde se pudiera apreciar mejor el producto de cada marca, y se iban poniendo los carteles y destacando los productos que ellos quieren. O sea, nosotros teníamos indicaciones de dónde iba cada producto, en cada estante. Es todo un trabajo con cada marca para destacar el producto que quieren.
18: ¿Qué alimentos o qué productos de alimentación no pueden faltar en el súper?
20: Aceite, un arroz, por ejemplo, atún, que siempre es Salvador, Hay mucho lo que son legumbres, porotos, garbanzos, todas esas cosas que siempre uno sabe que podés hacer cualquier comida con esas cosas. Papas fritas, ponele para lo que le gusta, algo más rico. Lo que no, carne, bueno, sí, todo lo que nosotros uruguayos, carne tiene que haber, no puede faltar la carne, chorizo, ese tipo de cosas que también sirven para hacer guisos, para hacer comidas más de olla, más mucha gente, ¿no? Que eso también es lo importante cuando hay 20 participantes o, bueno, cada vez quedan menos, pero son muchos.
21: Tenemos más de 100 productos que están adentro del súper entre las marcas nuestras y lo genérico. Es todo lo que consume una persona en su casa, es como lo básico, tampoco tienen nada muy exquisito.
22: ¿Cómo se marca el tema de los precios? Ellos llegan y ven el precio. ¿Cómo se marca ese precio?
20: Sí, el precio lo ven, saben cuánto vale cada producto y eso es algo que hacemos un prorrateo de lo que son los productos en nuestra plaza. Entonces fuimos viendo cuánto salía tal producto y le poníamos el precio para que fuera algo real, porque es comprar para una casa.
2: Hacemos una pausa, vemos un avance de noticias, ya venimos.
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